jugando en tu playa y escondido tras las cañas duerme mi primer amor. Llevo tu luz y tu olor por donde quiera que vaya, y amontonado en tu arena guardo amor, juegos y pena. Yo que en la piel tengo el sabor amargo del llanto eterno que han vertido en ti 100 pueblos de Algeciras a Estambul para que pintes de azul sus largas noches de invierno. Y a fuerza de desventura tu alma es profunda y oscura.

0: La hora exacta en San Joaquín.
1: Son las 11 de la mañana.
0: La temperatura del momento.
2: 13 grados.
3: Humedad 69%.

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0: La hora exacta en San Joaquín. Es mediodía en todo el país. La temperatura del momento.
1: 13 grados.
2: Humedad 65%.
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0: La hora exacta en San Joaquín.
1: 13 horas, 2 minutos.
0: La temperatura del momento.
2: 15 grados.
3: Humedad, 62%.
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0: La hora exacta en San Joaquín.
1: Son las 14 horas.
0: La temperatura del momento.
2: 16 grados.
3: Humedad 61%.
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0: 14 horas, 9 minutos.
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1: 14 horas, 33 minutos.
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0: La hora exacta en San Joaquín.
1: 15 horas, 4 minutos.
0: La temperatura del momento.
2: 16 grados.
3: Humedad 60%.
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0: Catalina Plaza y el maestro Martín Silva.
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1: 15 horas, 52 minutos.
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0: La hora exacta en San Joaquín.
1: Son las 16 horas.
0: La temperatura del momento.
2: 16 grados.
3: Humedad 59%.
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1: Recuerdo los carteles del niño de Linares arrasando en el top of the towns. 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
1: 16 horas, 35 minutos.
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1: Hay hombres que luchan un día y son buenos. Hay otros que luchan un año y son mejores. Hay quienes luchan muchos años y son muy buenos. Pero hay los que luchan toda la vida. Esos son los imprescindibles. Bertolt Brecht.

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0: La hora exacta en San Joaquín.
1: 17 horas, un minuto.
0: La temperatura del momento.
2: 15 grados.
3: Humedad 65%.
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0: La hora exacta en San Joaquín.
1: 18 horas, un minuto.
0: La temperatura del momento.
2: 14 grados.
3: Humedad 69%.
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1: Y hasta aquí llegamos con los recuerdos de la vieja vitrola. Nosotros le daremos cuerda a nuestra vitrola y los dejamos invitados hasta la próxima edición. Programa creado y conducido por Jaime Ollaneder. Hasta pronto y muchas gracias por su sintonía.

0: La temperatura del momento.
1: 14 grados.
2: Humedad 64%.
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0: 19 horas, 12 minutos.
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1: 19 horas, 32 minutos.
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2: ¿Qué le pasa a Lupita?

0: La hora exacta en San Joaquín.
1: 20 horas, un minuto.
0: La temperatura del momento.
2: 14 grados.
3: Humedad 52%.

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0: 20 horas, 17 minutos.
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1: 20 horas, 41 minutos.
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